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¡Felicidades, Tere DJ! Hoy es el cumpleaños de la Tere DJ. Así que ya desde este instante se empiezan a recibir transferencias, guisos, pasteles, piñatas, strippers, viejos, con dinero, grandes, a punto de fallecer, para que Tere DJ se quede con toda la herencia y se quede bien, se quede contenta. Porque ya mira, ella dice que se quiere casar con uno de 100 para nomás aguantar unos 3 meses y vámonos, ya millonaria, aguantar unos 3 meses y vámonos. ¡Felicidades! ¡Feliz cumple a nuestra DJ de confianza! Nuestra DJ más querida de Kill 91.5, la Tere DJ, que hoy se encuentra de manteles largos, anda bien contenta, bien alegre. ¡Sus 19 añitos! ¡No, hombre, mi Tere DJ! Todavía te queda mucho camino por recorrer en esta bella vida. ¡Feliz cumpleaños a Tere! ¡Te queremos mucho! Espero que te la estés pasando sabroso. Y ahorita, miren, ni les cuento porque ya se están armando aquí, ya están llegando los guisos, los strippers, los escorts, aquí no, hombre, ya hay de todo, ya empieza a haber de todo, los regalos, el mariachi, el vals de la quinceañera, no, hombre, hijos, se va a poner sabroso, sabroso, sabroso, sabroso. Y pues bueno, pues mientras tanto que aquí nos prendemos porque yo voy a empezar a recibir a la gente, pues vámonos con más, vámonos ya empezando con música. Y oigan, si quieren ustedes pedir una canción, recuerden que pueden pedir su canción al 492-905-4915, para que pidan aquí su canción y también le manden saludos a Tere DJ, porque ya les dije, está cumpliendo años hoy. Entonces, manden ahí un mensaje de feliz cumpleaños, porque ella es la que nos pone las canciones todos los días. Y sin ella, yo solamente estaría hablando 2 horas sin parar. Entonces, entonces, pues ya saben, bueno, pues vámonos con esto de la Tere DJ que se llama, ¿cómo se llama? Ya me acordé que les iba a poner. Ay, es una canción de September, se llama Cry For You.

esto que escuchamos fueron los aplausos por el cumpleaños de Tere. Oiga, esto que escuchamos fue Ráptame de Rake. ¿Y qué se celebra el día de hoy aparte del cumpleaños de Tere VJ? Pues bueno, fíjense que hoy es el día de la Fuente Comic Sans. Pues se conmemora el primer viernes de julio y rinde un homenaje satírico pues a una de las tipografías más criticadas y usadas de internet. También es el día de comer frijoles, pero diario. Fíjate, o sea, ay, pues... Ya, yo no sé para qué sería el día de comer frijoles y yo todos los días como frijoles. Todos los días como eso, nomás es lo único que como, es lo único para lo que alcanzo. También es el Día Internacional del Barquillo de Chocolate. Un día enfocado en disfrutar pues de galletas tipo Bleo, barquillo sabor a chocolate. Pues yo lo único de barquillo es el cuerpo. Lo único que tengo de barquillo es el cuerpo. Entonces aquí no sé si alguien me trae uno de chocolate aquí para probarlo. También es el Día de las Almejas Fritas. Pues es para consumir este marisco rebozado, ¿verdad? Que pues están buenos. Y también es el Día Internacional Libre de Bolsas de Plástico. Fíjate que es una fecha ecológica global extendida para concientizar sobre el impacto ambiental de los plásticos de un solo uso. Ay, no. Y yo que acabo de traerme unas bolsitas para echar los guisos que anda dando la Tere por su cumple. No, Tere, pues si quieres pónmelos aquí en la mano, pues ya para no. Aquí me los llevo en la mano o en un zapato. Oigan, y pues aquí andamos ya. Celebre que celebra la Tere. Entonces, miren, yo les vamos a poner aquí unas canciones para distraerlos mientras acá estamos partiendo el pastel y haciéndole calzón a Tere. Y esto que sigue es Is It Love de Tyler.

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Ay, Padre Santísimo, esto que escuchamos fue Epa de Becky G. Oigan, y aquí les tengo un chismecito, porque fíjense que ustedes no se acuerdan del rollo que hubo ahí, el pleitazo que hubo con de Livia Brito contra un fotógrafo hace como 6 años en Cancún, donde se lo agarraron que a golpes y no sé qué. Pues bueno, fíjense que todavía sigue el merequetengue, porque pues Livia Brito deberá pagarle al fotógrafo que agredió en Cancún hace 6 años. ¿Y cuánto creen que le va a pagar? Pues aquí les tengo, miren, ¿qué fue lo que pasó? Pues fíjense que el origen del conflicto se remonta a junio de 2020, cuando Ernesto Cepeda captó imágenes de Livia Brito y de quien era su pareja mientras vacacionaba en una playa de Quintana Roo. Según la versión presentada por el fotógrafo ante las autoridades, después de tomar las imágenes fue confrontado por ambos, quienes presuntamente lo agredieron físicamente y dañaron su equipo de trabajo. Por su parte, la actriz sostuvo desde el inicio que las fotografías representaban una invasión a su privacidad. Aquella confrontación pues dio un paso a una larga batalla jurídica, pues que terminó convirtiéndose en uno de los casos más comentados dentro del mundo del espectáculo mexicano, al poner sobre la mesa el debate sobre los límites entre el derecho a la privacidad de los personajes públicos y la libertad de prensa. Fíjense que tras analizar el caso, las autoridades civiles concluyeron que existieron afectaciones tanto materiales como morales en prejuicio del fotógrafo, por lo que ordenaron el pago de una compensación económica que supera el $1,000,000, mi niño, así como en programa de televisión. ¿De cuándo voy a ganar? $1,000,000. Así, fíjate que durante una entrevista con el programa Hoy, Livia aseguró que respetará la resolución y realizará el pago una vez que concluya formalmente el proceso de notificación. Fíjense que la actriz explicó que el procedimiento sufrió algunos retrasos debido a inconsistencias en la entrega de los documentos judiciales, pero afirmó que decidió presentarse personalmente para agilizar el trámite. De acuerdo con sus declaraciones, una vez concluida la notificación, contará con un plazo de 5 días para efectuar el depósito correspondiente. Y pues su equipo legal también confirmó que el monto fijado por el juez corresponde a la reparación del daño determinada dentro del juicio civil. Así que mira, el fotógrafo se va a llevar su buena lanita. Que pues mira, pues sí, pobrecito, le metieron su amenazada, le rompieron creo que su equipo y sus golpecillos, pues $1,000,000, ni moño, mi niña, ni moño. Mientras tanto, el fotógrafo, pues ahora sí va a comprarse unas 300 cámaras. Oigan, pues bueno, vámonos con más música, mientras aquí seguimos celebrando a la Tere DJ, y vámonos con esto que se llama You the Greasy.

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18: Maestra, te beso a la salida porque hice los panitos parejitos.
19: Ay, hasta me tuve que pasar a brincos. A brincos del trozo de mole que... El trozo de pollo. Ya están llegando los mensajes para la Teredilla y yo andamos aquí, festeje que festeje. Mira, aquí nos comentaba el Víctor que le manda muchos saludos a la Tere por su cumpleaños. Gracias, Víctor. Dice el Víctor que ahorita viene por su rebanada de pastel. Pues del que traigas, mijo. Del que traigas, porque aquí, ¿cuál que vienes por...? No, tráete uno y aquí ya te llevas tu rebanada. Mientras tanto, pues mira, aquí nosotros seguimos disfrutando y también... Aquí un mensaje para la Tere DJ de parte de Karen Pastors. Dile a Tere que la quiero mucho, que se la pase muy bonito, que cumpla muchos años más y que no vaya el domingo. Yo le programo todo el día. Miren nada más, y que queremos pastel. Pues el que traigas también, mija. Pero mira, ya la Tere DJ no va a venir el domingo porque ya le van a programar. Ay, Tere DJ, qué gran regalo. Oigan, y bueno, mientras seguimos aquí celebrando, vámonos a escuchar más musiquita ya ni siquiera, Víctor, ni siquiera vi si me pediste canción. Ahorita te la pongo, mi niño. Mientras tanto, vamos a escuchar esto de Alesso y Ed Sheeran que se llama Repeat It.

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Y esto que escuchamos fue nada más y nada menos que Patitoa de Ana Mena. Oigan, pues ya casi se viene el top 10. ¿Y de qué vamos a estar hablando en el top 10 de hoy? ¿De qué vamos a estar cotorreando? Pues vamos a hablar aquí de las afortunadas y reflexivas ventajas de tener a tu novia enojada contigo para que puedas disfrutar todo este fin de semana. Así que es tu momento de que no te contentes con ella para que en verdad lo disfrutes, hijo. Mira, ahora sí, va para ti o también para ellas, porque también está padre cuando se enoja el viejo, ¿verdad? Oigan, y bueno, vámonos primero con más musiquita, vámonos con una canción que nos pide aquí el Víctor de esta muchacha de la Madonna, de la Mandona, y vámonos después con más música y más, hasta que se cansen, hasta que lloren, y hasta que Tere DJ parta los 23,223 pasteles que le están llegando aquí, hay una fila, yo ya nada más veo a lo lejos un camión lleno de pasteles. Dios mío, yo no sé dónde van a caber tantos, pero muchas gracias. Igual les vamos a mandar uno a las colonias para que sigan celebrando a Tere DJ. Vamos a hacer festejación en tu colonia. Así vamos a ir de colonia en colonia y vamos a ir presentando a Tere ante la sociedad. Oigan, pues bueno, vámonos con eso que nos pide el Víctor de Madonna y ahorita regresamos con más música. 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

fue Icy. Oigan, y pues ya estamos a punto de empezar el top 10. Estamos ya a nada. Y es el momento ahora sí de empezarlo. Pues bueno, fíjense que vamos a estar hablando de nuestro top 10 de hoy. Pues vamos a hablar y nada más y nada menos de las afortunadas y reflexivas ventajas de tener a tu novia enojada contigo. Fíjense que, ay, el amor, tan lindo que es y tan poco que dura. Pero mientras no se fractura, puedes disfrutarlo a pesar de los berrinches y enojos de tu pareja. Así que si tú eres un afortunado caballero o dama que posee el amor de una dama, seguramente sabrás lo que es lidiar con sus cambios repentinos de humor. Fíjense que ya sea por sus cambios de humor o porque le das me encanta a morritas de tu Instagram, siempre habrá algo que haga enojar a tu novia. Afortunadamente no todo es malo y nuestro departamento de investigaciones especiales ha encontrado estas ventajas que seguramente no sabías que podías obtener cuando tu novia se enoja contigo. Y vámonos con el número 1. Número 1. Afortunadas y reflexivas ventajas de tener a tu novia enojada contigo. Puedes ver tranquilo Dragon Ball y OnlyFans sin que nadie te moleste. Ay, qué padre sería que se... Ay, es que yo no ando con nadie. Entonces yo sí lo puedo ver todos los días. Número 2. Número 2. Afortunadas y reflexivas ventajas de tener a tu novia enojada contigo. Puedes dormir tranquilo mientras ella piensa que estás aprendiendo tu lección. Ay, qué a gusto. Número 3. Número 3. Afortunadas y reflexivas ventajas de tener a tu novia enojada contigo. Te ahorras la cena para dos y puedes comer dulces y helado y lo que se te antoje en tu cama y nadie te la va a hacer de show y vas a gastar menos o vas a gastar más, pero va a ser todo para ti. Todo para ti. Porque son grandes ventajas de que tu novia esté enojada contigo. Oigan, y aquí miren, ya está apareciendo el José Fatalá, que les mando aquí un saludo para la Fabi Castre Sean y su Bendy, el Eric. Que me comentan ahí que andan paseando por el centro. Pues será en trajinera porque llueve mucha agua. Y no, ojalá que no se les aparezca un popodrilo con dientes de elote, porque si no... Se los va a comer, mis niños, se los va a comer. Cuidado con el popodrilo. Cuidado que los puede atacar. Qué gusto ahorita, mira, me dice que el clima está para andar recorriendo las calles de Zacatecas. Sí, muy bien, sí, qué padre. O para estar echado en camita también, hijo. Que andas ahorita recorriendo las calles. Que andas ahorita ahí nomás mojándote a lo menso. Nomás ensuciando el carro. Pero bueno, cada quien, mi José. Oigan, y... Bueno, nosotros seguimos aquí celebrando el cumpleaños de la Tere DJ, que ella ya anda medio cohete. Yo ya la veo medio cohete, ya la veo borrosa, entonces yo ya la veo borrosa, entonces ya mi Tere DJ ya ni una más. Oye, y también fíjense que, si ustedes no sabían, ya se está suscitando en estos momentos la boda de Travis Kelce y Taylor Swift. Ya anda ahí, acá de que cases, y pues ahorita voy a investigarles más detalles acerca de la boda, porque ya se ven varios invitados, hay mucho famoso, pero ahorita les sigo comentando. Mientras tanto, vámonos con una canción que nos pide el José, que se llama María, no es cierto, se llama Blondie y es de, no, sí, se llama María y es de Blondie, así que vámonos con esta canción para que la disfruten. Saludos Fabi, saludos Eric, saludos José, espero que anden bien contentos y no se nos ahoguen. Bendiciones, mis niños.

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1: Oigan, y llegó el momento de la canción guapachosa. Esa no está tan guapachosa, está padre, de hecho, a mí me gusta mucho. Para que aterren la botita, oigan, y recuerden que estamos hablando en nuestro top 10 de las afortunadas y reflexivas ventajas de tener a tu novia enojada contigo. Si tienes alguna, compártela, por favor, al 492-905-4915. No te la quedes, porque después hace daño si te la quedas en la panza y en el corazón y luego te da bilis y luego vomitas como ácido. Entonces está feo eso. Mientras tanto, vamos con esta cancioncita que se llama Ese vato no te queda, de Karim León y Gabito Ballesteros.

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1: Oigan, seguimos aquí con Riandín. De las afortunadas y reflexivas ventajas de tener a tu novia enojada contigo. Y vámonos con el número 4. Número 4. Afortunadas y reflexivas ventajas de tener a tu novia enojada contigo. Puedes platicar, fíjate, puedes platicar con tus amigos y con tu amiguita esa. Puedes hacerlo porque está enojada la novia, entonces tú puedes hacer todo lo que quieras, puedes platicar con quien quieras. Eso es libertad, qué libre soy, libre soy. Qué padre, es lo más padre, yo creo que te dejen hablar con quien quieras. Número 5. Número 5. Afortunadas y reflexivas ventajas de tener a tu novia enojada contigo. Subir una indirecta a Facebook o a tu Instagram y decir que te hackearon. Está bien padre porque, mira, tú puedes empezar ahí de que así que no, que te las das del amor, no sé qué, que mira, que... Y rayando y rayando, inventando más. Y mira, y ya nada más dices, no, me hackearon, yo no fui, no, mira, hasta me perdí la contraseña. Ni me acordaba, no sé quién entró. Hasta puedes compartir las fotos que nunca te han dejado compartir. Número 6. Número 6. Afortunadas y reflexivas ventajas de tener a tu novia enojada contigo. Puedes reflexionar lo ocurrido mientras juegas videojuegos. Y a ver si le pides perdón o a ver si no. Pero cuando menos lo puedes reflexionar, tienes el tiempo y hacerte menso un rato. Número 7. Número 7. Afortunadas y reflexivas ventajas de tener a tu novia enojada contigo. Fíjate, puedes salir con tus compas sin problemas que ella te lo dijo, ¿verdad? Pues lárgate con tus amigos. Y pues te vas y no te va a decir nada porque está enojada, entonces no pasa nada. Puedes convivir felizmente, pueden ir a monearse, pueden ir a echar el odias, pueden ir por tiesas, pueden ir por lo que quieran. Y no te van a decir nada porque tu novia está enojada. Y después le vas a poder pedir perdón por algo que ya hiciste y lo disfrutaste. ¡Qué padre! Oye, y aquí el José sigue mandando las felicitaciones aquí por parte del José para la Tere DJ. Ya saben, estamos aquí en el onomástico de la Tere DJ. Se está celebrando, se está amenizando. Ya casi llegan los strippers. Nomás conseguimos a dos señores panzones porque estaban baratos, pero no importa, mientras la Tere DJ los disfrute, está bien. Oiga, pues vámonos. Y creo que uno viene en silla de ruedas. Pero bueno, vámonos con esta canción de Junior Senior y se llama Move Your Feet.

Y esta canción fue para Tere DJ, porque ya sabemos que le encanta. Y pues miren, la cantó a todo pulmón. Ya hasta nos está ahogando porque traía un pedazo de pizza en la garganta. Pero y como fíjense, le trajimos de todo menos con qué pasarse la pizza. La pobre se la anda pasando a brincos. Pero es que de repente pues no, uno no piensa de más, uno se le va el rollo. Pero bueno, lo bueno es que se le ve contenta, morada, se le ve morada pero contenta. Oye, pues bueno, vamos a terminar el top 10 y vámonos con el número 8. Número 8. Afortunadas y reflexivas ventajas de tener a tu novia enojada contigo. Fíjate que puedes ver todos los partidos de fútbol del día sin que nadie te pida que cambies de canal. No vas a ver, no va a haber novelas, no va a haber otros programas, no va a haber series. Solamente fútbol, fútbol, fútbol. Siempre fútbol. Así que es tu momento de ser el mejor FIFA, más alegre y feliz todo el día. Entonces imagínate, si sigues peleada con ella todo el fin de semana, vas a poder ver el partido de México sin contratiempos, sin que te griten, sin que te digan cosas y que te mande por el Chesco. Vas a ser la persona más feliz del mundo. ¡Ay! Número 9. Número 9. Afortunadas y reflexivas ventajas de tener a tu novia enojada contigo. O también puedes pasar todo el día buscando un buen meme para hacerla reír y que se le pase lo enojada. Ya depende, si, depende cuando quieres que dure el enojo. Y depende qué tanto de risa quieres que dé el meme. Entonces, si le da risa, pues, ponte a buscar ahí, investigale bien. Y chance y encuentras uno que pues la haga reflexionar. Y número 10. Número 10. Afortunadas y reflexivas ventajas de tener a tu novia enojada contigo. Fíjate nada más, vas a ahorrar batería de tu celular porque ya no vas a recibir mensajes todo el día. Y lo más importante, tu cartera va a descansar. Va a descansar, vas a ahorrar muchísimo dinero. ¡Qué padre! ¡Qué padre! Digo, yo nunca he podido tener ninguna de estas ventajas porque pues siempre he sido solo, pero... pero yo las disfruto todos los días. Y yo no me peleo con nadie. Ay, qué padres momentos. Oigan, pues aquí yo les sigo investigando acerca de la boda de Taylor y Kevis. Y ya les tengo información. Pero si quieren saber más, pues quédense aquí un ratito. Vámonos a escuchar más música. Y esto que sigue es Outside de Coi Leray y Eladio Carry On.

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0: Y esto que escuchamos fue Guay Guay Guay de Lagos. Guay Guay Guay Guay Guay Guay Guay Guay Guay Guay Guay Guay Guay Guay Guay Guay Guay Guay de Lagos. Está buena, está mega bocilla. Guay Guay Guay Guay Guay Guay. Oigan, y aquí ya les tengo información de la boda. Fíjense que aquí nuestros corresponsales allá en New York, pues ya nos traen aquí pequeña información. Pues fíjense que nada más que la boda va a ser en el Madison Square Garden, un jardinzote. Y la boda parece, o sea, yo nada más estoy viendo que parece que va a ser como un masivo de la Super G. Nomás que en este sí va a haber gente. En este sí va a haber gente. Y dicen que hay, imagínense, más de 1,000 invitados. O sea, es, yo me pregunto, ¿sí tendrá el tiempo Taylor de saludar a todos? O sea, ¿sí le dará el tiempo? Yo creo que ni siquiera vas a ver ni quién está ahí en la fiesta. Nomás por invitar a tanta gente. ¿Para qué? ¿Para qué? Yo no entiendo para qué. Parece así. Parecen los Oscars. No sé. Parece todo. Mira, aparece aquí la Feria de Zacatecas. Y bueno, fíjense que una de las primeras en aparecer ahí a flote fue Karlie Kloss, que es una de las mejores amigas de Taylor Swift. Y la supermodelo, pues iba en compañía de su esposo. También se le vio a Bradley Cooper, Gigi Hadid. Aquí a Jason Sudeikis, a Jennifer López. Y bueno, fíjense que Dakota Johnson, Ed Sheeran, Hugh Grant, Ethan Hawke. Y fíjense, esto me tiene como muy desconcertado porque yo no sé de qué se trata esta boda. Porque adivinen quién va a ser el que oficie la misa de Taylor Swift. Nada más y nada menos que Adam Sandler. Es el que va a ofrecer. Es el que ofició la misa. Perdón, la boda. No sé qué ceremonia o de qué se trató esto. ¿Qué está pasando? Les digo que es como un masivo. No sé, todo está muy raro. También ahí andaba Camila Cabello, Jennifer Lawrence, Zoe Kravitz. Y pues todos ahí muy, muy contentos. Todavía no sabemos qué van a dar de platillos. Creo que iban a dar mole, arroz y frijoles. Todavía no sabemos, están por confirmarnos entre si era mole o si era pechuga rellena. Todavía no sabemos, porque decían que si eran más de 1,000 invitados iban a hacer pues más de 1,000 pollos muertos. Entonces no se podía, se iban a desabastecer. Entonces creo que nada más mataron como 3 vacas. Entonces no sabe. Ay, ahorita les voy a comentar, voy a estar ahí preguntando acá a mis enviados especiales qué van a dar de comer ahí en la boda. Si se puede traer el centrito de mesa de una vez. El tortillero estaría muy padre que se lo trajera, porque dicen que trae bordado el nombre de Taylor y Travis. Entonces yo ya estoy esperando a que me llegue el tortillero. Mientras tanto, pues les voy a poner unos comerciales para que sigan disfrutando de los emprendedores. Así que vámonos a un cortecito y ahorita regresamos con más música y pues más investigación acerca de la boda de lo que va del año.
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5: ¿Cómo andan? ¿Qué están haciendo? ¿Qué no hacen? ¿Qué deshacen? Oigan, aquí les tengo más información porque imagínense ustedes que la actividad de Tinder aumentó más del 50% en ciudades mundialistas. Para las noches frías de Monterrey, ¿verdad? Bueno, fíjense que ahora que todo es mundial y pues tiros a puerta, se ha revelado que el uso de Tinder en ciudades mundialistas ha crecido hasta en un 47%. Por si alguien pensaba que solo los jugadores andaban anotando goles, pues también andan anotando, pues, goles, ¿verdad? Fíjense que de acuerdo con datos del sitio Mashable, el uso de la app en ciudades sede de la Copa del Mundo ha aumentado casi un 50%, lo que solo puede explicarse por el flujo de turistas que han llegado a los partidos y algo más. Fíjense que la estimación se realizó comparando el periodo entre el 11 y el 16 de junio con el mismo lapso del año anterior, correspondientes a los primeros días del Mundial, por lo que se cree que conforme ha avanzado la competencia, el uso de la app para meter goles ha seguido aumentando. En las ciudades estadounidenses, el número de usuarios de Tinder aumentó más del 15% durante el torneo, mientras que la actividad de deslizar perfiles 25% y las coincidencias o matches subieron cerca de 60%, confirmando que pues el consumo de cerveza durante los juegos sí ha tenido efectos secundarios en la toma de decisiones. Fíjense que llevando estos datos a ciudades mexicanas, se ha reportado que en Guadalajara se registró un crecimiento del 74%, mientras que en la Ciudad de México la actividad en la aplicación creció 45% y en Monterrey el incremento fue de más del 80%, lo que sin duda ha provocado cierta tensión familiar en las convivencias mundialistas. Pues son todos andan como burro en primavera, ¿verdad? Bendito sea mi padre Dios. Y pues hoy, pues claro que todo el mundo buscando la visa, la nacionalidad de otro lugar que no sea la de México. Todo el mundo quiere escapar, ¿por qué? O traérselos acá, quién sabe. Pues bueno, mientras tanto, en que investigamos aquí a ver con quién hacemos match en Tinder, vámonos a escuchar esto que se llama Loving You de Piero Pirpua y Katie Alex.

0: respira hondo. Ya empezó Omar otra vez. Sí, otra vez.
1: Atención a todos los pasajeros con destino a las Islas Baleares. El ataque del sitio.

Y esto que escuchamos fue Lifetime de Katy Perry. Oigan, aquí en otros datos de la boda de Travis y Taylor Swift, porque aquí todo al momento, pues bueno, dicen que quien confeccionó el vestido de la novia y los trajes del novio, que la novia va a usar varios vestidos, pues todo estuvo a cargo de Christian Dior Alta Costura, que pues estuvo trabajando con ellos así de la manita, de que sí, esto sí me gusta, esto que no. Y oigan, ¿qué pasó con Blake Lively? Ya ven que supuestamente era pues su mejor amiga o su mejor amiga, pues asumen que no fue invitada, no fue invitada a la fiesta porque se acaba de ver a Blake en unas historias, estaba apoyando a su hija en una competición ecuestre o algo así, con caballos, muy contentos, y pues supuestamente dicen que ambas ya no son amigas, ya que se encuentran pues en otra etapa de la vida. Y pues como les decía, Adam Sandler ofreció la ceremonia pues realizada en el Madison Square Garden, donde pues para dirigir el intercambio de votos. Taylor y Travis no tuvieron damas de honor ni padrinos, o sea que no hubo muchas muchachitas vestidas del mismo color ni nada de eso, y pues ni modo, no hubo. Y pues hasta el momento es todo lo que se hermoscó. Todavía no hay fotos, no se ha visto el vestido de novia, nadie sabe, pero se dice que son varios. Se va a postergar la boda pues ya hasta que el cuerpo aguante, más de 1,000 invitados. No sabemos si nos va a tocar acá un topercito con mole, quién sabe, el pastel, no sé qué van, si van a dar pingüino, no sé qué van a no sé qué van a dar, pero miren, yo les voy a estar aquí informando. Mientras tanto, vamos a escuchar más música. Y esto que sigue es Favorite Pop Song de Plastilina Mush.

Y esto que escuchamos fue Matcher de Hilary Duff. Oigan, y fíjense, aquí les tengo una noticia. Pues nada más y nada menos que quién se va a presentar mañana en Inglaterra contra México. Pues adivinen quién, porque van a cantar, va a cantar, va a cantar. Y se va a presentar nada menos y nada más que Maná. Fíjense que luego pues de unos días tensos en los que se ha acrecentado la rivalidad entre México e Inglaterra, ahora se ha confirmado que el grupo Maná se presentará previo al partido de octavos de final entre ambas selecciones. Fíjate que justamente el vocalista de la banda, Fer Olvera, acaba de ser protagonista hace poquito de una polémica, pues cuando le contestó a Liam Gallagher, cantante de Oasis, el pronóstico que lanzó en el que pues el cantante aseguraba que Inglaterra vencería a México por 5-0. Así, muy don chido, ¿verdad? Fíjense que el cantante de Oasis dijo que México va a perder contra Inglaterra 5-0. A ver, no manches, ubícate, güey. 5-0, cálmate, reviró Fer, el fundador de Maná, ¿verdad? Y pues ahí vamos. Cuando de repente se confirma que la icónica banda de rock mexicana dará una presentación previa al partido, lo cual parece pues más dedicatoria para los aficionados ingleses que ambientación mundialista. Fíjense que recordemos que Maná fue parte de la ceremonia de inauguración del mundial cuando México se enfrentó a Sudáfrica y ahora volverán a tocar, aunque podemos suponer que interpretarán más de una canción, y en una de esas hasta Fer, el cantante de Maná, aprovecha para mandarle un mensajito ahí al cantante de Oasis. Ahí le van a cantar el tiro, mi niño. Fíjense que la presentación de los intérpretes de Vivir Sin Aire se realizará previo al partido que se disputará a las 12. Se supone que a las 12. Y pues entre el calor, la altura y los versos de hechicería. De hechicera, perdón. Pues los ingleses no sabrán ni por dónde les llueve. Pero no, ya no sabemos si es a las 12 o a las 6 todavía, porque estaban de que, o sea, originalmente era a las 6 y luego a las 12. Pero hace rato me acaban de decir que es a las 6. Si alguien ya me confirma, por favor, para yo poder dar mi nota bien, por favor, porque así yo no voy a estar jugando. Así yo no. Yo no, por favor, alguien que me diga a qué hora se va a hacer. Pero bueno, pues usted, mira, usted dice, va a levantar con la playera puesta, seguro ni lavada, sudada. Entonces pues ya, que allá nomás para prender la tele. Oigan, pues bueno, ya se me acabó el tiempo. Espero que hayan disfrutado de este viernesito, que sigan disfrutando, que se pongan como placas de tráiler hasta atrás, porque Tere DJ y yo, pues mira, hasta las chanclas nos vamos a poner bien a gusto, como cabello de Daniela Romo. ¿Hasta dónde? Hasta atrás, pero hasta allá están las nalguitas. Ah, que sí, hasta las 6 de la tarde. Sí, se regresó a las 6 de la tarde. Entonces, pues bueno, pues ahí preparados con la carnita asada, con el guiso, con el sabripobre, con la cocota bien friota de 3 litros. Así, miran, listos para ver el partido. Pues a ver qué tal les va, ya estaremos aquí comentando el lunes. Oigan, y pues bueno, ya me voy. Felicidades otra vez a Tere DJ. Esperemos que se les siga pasando padre. Te queremos mucho, Tere DJ, aquí el 91.5. Y en especial yo, Tere DJ, te quiero mucho. Y muchas gracias por hacer realidad mi programa. Porque sin ti, mira, como yo les digo, yo estaría hablando 2 horas sin parar. Bueno, o les pondría mi celular, me conectaría mi cel aquí. De que, ay, déjenles pongo una de aquí de mi Spotify. Pues bueno, hasta el lunes, hermosos, hermostras, disfruten su fin de semana y yo los dejo con esta canción que se llama 1, 2 por 3 de Deco.

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4: Hola Zacatecas, muy buenas noches. Bienvenidos a Deja Vu, la música de tu década. Ya saben que con los mejores temas de los 80s, 90s y 2000, español e inglés. Ana Celia Caldera, Dani Servidora en la voz. Me agrada bastante acompañarte esta noche y por supuesto a través de los micrófonos aquí en la edición número 143 en este ya fin de semana. Bueno, recuerda que estamos por supuesto a través de la frecuencia 91.5 FM Estéreo Plata para todo. La gente bonita ya nos está sintonizando en cualquier parte del centro norte de esta maravillosa República Mexicana y por supuesto desde los estudios de Grupo Plata Radio aquí en el centro del pueblo mágico de Guadalupe. Quiero agradecer por supuesto en el control de audio a Teresita García y también a Ángel Fraustro en la producción. Ustedes ya saben que son parte de este espacio. Queremos conocer tu opinión, su gusto musical, en dónde están escuchándonos. Sabemos que también los acompañamos pues en diferentes lugares, ¿verdad? Que ustedes nos hacen favor de sintonizarnos a través de todas las plataformas y nuestras vías de contacto. Ya se la saben, por supuesto, grupoplata.com en la web y ya saben también en las redes sociales estamos como Estéreo Plata 91.5 FM y a cabina nos puedes marcar al 492-154-5251 y nuestro WhatsApp, que siempre bien activo, 492-90-54-91-5. Arrancando la programación de esta noche, por supuesto, con el talento del cantautor Mario Tom, precisamente con el tema debut y carta de presentación como solista, esto que se llama Si Te Vas, lanzada en el año 2001, parte del disco titulado Mexi Funky Music. Bueno, esta etapa, antes de formar la exitosa agrupación de Camila, lo incursionó con esos sonidos urbanos como el funk, el soul, el hip hop y el pop latino. Así arrancamos la programación musical. Sean todas y todos bienvenidos. Continuando con más talento mexicano, en esta ocasión con el cantante Eric Rubin, que en su etapa de solista lanzó el tema titulado Dame Amor, también del año 2001, y bueno, destaca por sus arreglos del pop latino. La letra utiliza ahora sí que las metáforas apasionadas, consolidándose después de formar parte del grupo juvenil Timbiriche. La escuchas aquí en Deja Vu, la música de tu década.
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0: Y antes de continuar con el bloque internacional de esta noche, quiero compartirte esta frase que dice: cuando construyes en silencio, la gente no sabe qué atacar. Esta frase está acertadísima, porque hay ocasiones en que uno pues platicas un proyecto, lo que piensas hacer, si piensas estudiar algo, si piensas emprender un negocio o algo que a ti te apasiona y que te nace, ahora sí que como contarlo, ¿no? Pero en ocasiones debes quedarse uno callado, porque la verdad suele suceder que nos bloquean, nos copian los proyectos, hacen todo lo posible para que tú no avances. Así es que mejor hazlo en silencio. Yo te deseo muy buena energía para que eso suceda. Y mientras tanto, nosotros vamos a continuar con el bloque internacional. Viene, por supuesto, una propuesta de esta banda, la banda Nirvana, con una balada melancólica y también así acústica. Me refiero al tema titulado Something in the Way, algo en el camino. Esto fue lanzado en el año 1991 y bueno, la canción destaca por su tono íntimo y oscuro. La letra ilustra su experiencia real durante una época de indigencia del cantante Kurt Cobain. Y bueno, esta noche la disfrutas aquí en Deja Vu, la música de tu década.
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Y continuando en esa década de la cual estamos en este blog muy noventeros, una canción que también llegó un momento de escuchar de la banda The Rolling Stones, esta obra maestra del raga rock y del rock psicodélico, famosa por su sonido oriental, el tema Paint in Black, pintar de negro, lanzada, bueno, se dice que

0: ¿Qué te está pareciendo la selección de temas que esta noche estamos presentándote, por supuesto, en esta frecuencia musical 91.5? Bien, esta sección del buzón, ya saben que pues es así que de las relax, de las consentidas, porque la gente dice, bueno, quiero escuchar tal canción, mandar un saludo, te escuchamos por acá, en el centro, y nos dejan su frase, que es así como que con la que cerramos estos saludos. Sigue escuchando Deo. Y es precisamente a través de nuestro WhatsApp 492-9054-915 que nos puedes dejar esa nota de voz pidiéndonos precisamente tu tema de predilección. Y yo quiero escuchar la primera propuesta. Adelante.
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2: Hola, soy Diana. ¿Me puedes complacer con la canción de Manto Estelar de Moenia? Te escucho en Zona Centro de Zacatecas. Sigue escuchando Déjà vu.

0: ¿Qué les pareció la primera petición de la audiencia aquí en el buzón? Con un tema de la banda mexicana de synth pop Moenia y bueno, lanzada en el año 1999 y extraída del álbum titulado Adicción. Esto se llamó Manto Estelar, un grupo de los más representativos de este género musical en México. Y bueno, la escuchaste también aquí en el buzón en Deja Vu, la música de tu década. Gracias a la audiencia por esta petición. A mí me encanta Moenia, es de los consentidos, diría yo, que es una muy buena generación, ¿no? Que lo pudimos disfrutar en su mejor momento. Y bueno, llegó el momento de disfrutar la segunda propuesta del auditorio. Adelante, por favor.
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2: ¿Qué tal, Anita? Un gusto saludarte. Te escuchamos desde el Zona Centro aquí en Zacatecas y quisiera que nos complacieras con una canción que es de los Rolling Stones, Paint It Black. Con un saludo muy especial para ti y todo tu auditorio y que sigan los éxitos en tu programa. Y por cierto, sigan escuchando Deja Vu.

0: qué buenos temas nos están solicitando en el buzón, me encanta. Bueno, acabamos de disfrutar precisamente un himno del hard rock de los 80s. Bueno, el tema llamado Fotografía, Photograph, de nada más ni nada menos que de la banda de Def Leppard. Bueno, esta canción catapultó la banda a la fama mundial gracias a esa mezcla de guitarras melódicas, el estribillo ganchero y una brillante producción pop metal. Y bueno, la auditorio dijo, quiero escucharla, y con nosotros muchísimo gusto, pues adelante con esa petición y agradecer ese saludo tan efusivo que esta noche nos han mandado a todos ustedes que sintonizan esta frecuencia. Y bueno, momento de hacer una brevísima pausa. Yo soy Ana Celia Caldera, estoy en la cabina de Estéreo Plata, pero voy a regresar contigo con más en Deja Vu, la música de tu década. Regresamos.
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0: Y bien, ya estamos de regreso en la segunda parte en Deja Vu, la música de tu década, a través de esta frecuencia 91.5 FM. Quiero agradecer tu sintonía. Y bueno, que disfrutes la música que te hace compañía en cualquier punto donde quiera que me estés escuchando precisamente esta noche. Antes de esto, te quiero compartir una frase que se me hizo muy, muy ad hoc en esta ocasión. Dice, lo que damos no siempre regresa, pero lo que damos siempre es lo que somos. Y eso pega fuerte. Así es de que bueno, ya saben. Podemos ser buena onda, tener esa vibra bonita con la gente, pero pues no siempre pasa lo mismo, ¿verdad? Lo que somos es lo que reflejamos. Entonces, pues, hay que ser buena onda. Siempre lo digo, pero es la verdad, porque hay gente muy negativa que tiene también una energía muy densa y eso es lo que refleja a veces en sus acciones con las demás personas. Pero si tú irradias eso de positivismo y ser buena persona, eso se te va a regresar muchísimas veces más. Muy bien, pues vamos a continuar. Después de esta reflexión, pues viene la música, porque vienen unos buenos temas. Déjame te platico que, bueno, vamos a continuar con la interpretación de Cox, un tema que se llama Hazme una señal. Es todo un clásico del pop rock en español original, por supuesto, de Roberto Jordán. El tema refleja la ansiedad de un enamorado en busca de reciprocidad para ser ahora sí que correspondido. Una melodía pegajosa y también con la letra directa. Cox versionó este tema convirtiéndolo en un cover y bueno, con su gira Generación Noventas, que se mantiene aún en los escenarios. Yo recuerdo haberlo entrevistado a Cox. Ya tiene bastante tiempo, cuando la cabina de Estereocata estábamos todavía allá en la Avenida Hidalgo. Él vino a hacer una promoción cuando lanzó su primer álbum. Ahora sí que pues me dio mucho gusto entrevistarlo en aquella ocasión, por ser un chavo muy talentoso, muy de esos chavos que tienen mucha luz, que son ahora sí que muy sencillos. Y la verdad me da gusto que todavía siga manteniéndose en los escenarios. Y es momento de escuchar esta canción que la lanzó en el 2005. Dame una señal. Con esto como que agarramos ritmo aquí en Deja Vu. Disfrútala esta noche. Adelante.
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0: Gracias por tu sintonía. Seguimos aquí en Deja Vu, la música de tu década, agarrando ritmo esta noche de fin de semana, por supuesto. Y bien, viene una propuesta muy buena también de escuchar este español, Francesc Picas, bueno, que además de cantar también incursionó en ser el bailarín, modisto, pintor, escritor, también estudió psicología y fue uno de los exintegrantes de ese grupo muy característico español, Locomía, en la década de los noventas. Y bueno, hoy en Deja Vu vamos a recordar precisamente el tema que se llama Locos por Amor, editado y lanzado en 1994. Francesc Picas, aquí en Deja Vu. Disfrútalo, bailalo, porque bueno, es momento de los noventas. Adelante.
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0: Y sí, estás en Déjà Vu, aquí a través del 91.5 FM, con muy buen ritmo. Esta noche, por supuesto, vamos a continuar con una canción que es esta banda escocesa Simple Minds, el tema que rechazó, fíjense nada más, otra banda, y quedó en manos precisamente del nada más ni nada menos que Simple Minds. Y bueno, añadió ese arreglo muy característico con este tema, unos arreglos especiales, bueno, con esta canción de 1985 titulada Don't You Forget About Me. Eso es algo así como No Te Olvides de Mí. Y bueno, se convirtió en un verdadero himno generacional. Y esta noche la vas a escuchar a través de la frecuencia 91.5 FM, aquí en Déjà Vu, la música de tu década. Yo quiero bailar y quiero que tú también bailes. Adelante.
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0: Bueno, ya estamos de regreso para presentarte casi ya el cierre musical de esta edición con un tema de The Human Lead. Bueno, es un tema titulado ¿No me quieres? Don't You Want Me, lanzada en 1981. Es un himno del synth pop inspirada en una revista para adolescentes, déjenme les platico, y también en la película Star Is Born, convertido en un éxito musical gracias a ese formato de dúo y presente para cerrar bailando la edición musical en Deja Vu, la música de tu década.
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0: ¿Qué te pareció la programación musical de esta noche? Quiero agradecerte, la verdad, que me hayas estado sintonizando como todos los viernes de 8 a 9 de la noche de Yabú, la música de tu década. Hay una frase, una reflexión que dice: cada día es una nueva oportunidad para cambiar tu historia. No subestimes el poder de un nuevo comienzo, porque hoy puede ser el inicio de algo increíble. En cualquier proyecto que tengas, en cualquier etapa de tu vida, el día a día hay que disfrutarlo y sobre todo hacer el bien. Así es de que a vivirlo intensamente, pero con muchísima responsabilidad. Así es, la edición 143 en Deja Vu, la música de tu década. Gracias por estar con nosotros esta noche, este día, donde quiera que me estés escuchando. Y por supuesto agradecer en el control de audio a Teresita García y a Ángel Fraustro en la producción. Disfruten mucho su fin de semana, claro, en la mejor compañía de la frecuencia 91.5 FM. Yo soy Ana Celia Caldera, Alanis, por supuesto, con permisito. La radio es mi pasión. ¿Ahora me escuchas? Ahora no.
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1: Dana.
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Hola, ¿qué tal? Saludo a todo el público, a todo el auditorio que se encuentra disfrutando de esta, la señal del 91.5 en frecuencia modulada. Gracias, transmitiendo en vivo y en directo desde este municipio grande, Guadalupe, Zacatecas. Soy Armando Valerio, te saludo e iniciamos con un espacio más. Hoy te quiero ofrecer como inicio una melodía que viene de los años 90, cuando aquella agrupación Boyz II Men hiciera su aparición en escena y apareciera con algunas melodías en inglés, algunas en español. Uno de sus grandes temas es precisamente esto, titulado No dejemos que muera el amor. Adelante.

Ese ha sido el genial inicio de este su espacio. Vamos a continuar. Es una canción de aquel dúo pop rock sueco, conocidos como Roxette. Es una canción que se edita en el año de 1991 y es una de las canciones más exitosas de este dúo, al menos en lo que es en los países de habla hispana. Ojalá la disfruten. Es un tema que jamás ha quedado fuera del repertorio de Roxette durante sus giras. Viene en aquella producción discográfica conocida como Joyride 91-92. Es una gran melodía. Escúchenla, disfrútenla, por favor. Aquí la tenemos.

Les ofrezco a través de esta su frecuencia una buena balada, una bella melodía titulada Luz sin gravedad. Es una melodía que data del año 2006. Disfrútenla.

Gracias. De la década de los años 90, esta melodía que viene a continuación desde el año 2008, se titula Sex on Fire, primer sencillo de aquel álbum de la banda estadounidense Kings of Leon, Only by the Night. Es una melodía bastante conocida por todos nosotros y es una melodía que también ganó aquel premio a la mejor interpretación rock de un dúo o grupo con vocalista. La letra, obviamente, si le pones atención, te dice, te explica, te platica. Es un encuentro sexual surrealista, pero tiene que ver con el sexo, como su título lo dice, y espero la disfrutes. Kings of Leon, Sex on Fire.

Para continuar con la buena música, les presento una excelente melodía e igual interpretación a nuestro idioma. La artista estadounidense Madonna, como siempre mostrando su gusto por lo latino, nos ofrece esto titulado Verás. Juicy. Es de aquel álbum recopilatorio de baladas Something to Remember del año de 1995.

viene una melodía titulada Nothing Compares to You. Es una melodía escrita a mediados de la década de los años 80 por aquel genial artista estadounidense Prince, a quien recordamos por supuesto como un gran cantante, compositor, bailarín y músico estadounidense. A Prince también lo recordamos por aquel ecléctico trabajo en sus puestas en escena, además su vida llena de controversias y sobre todo su amplio registro vocal. Bueno, pues este niño Prince escribió esta melodía que viene a continuación. Ya les dije que se titula Nothing Compares to You, algo así como Nada se compara contigo, dedicada y escrita para aquella entonces novia de Prince, que ya partió a mejores mundos porque este está muy mal. La cantante que les comento es de nombre Susan Melvoin y es una bella melodía. En esta ocasión se las comparto con esta hermosa voz irlandesa que ya no está en activo, pero bueno, nos dejó esto para la posteridad. Aquí la tenemos. Es Sinéad O'Connor, Nada se compara contigo.

Muchas gracias por mantenerte en sintonía del 91.5 en FM. Te ofrezco algo que surge a finales de la década de los años 90, para ser precisos, en el año de 1998, con esta ola de grupos vocales. Uno de ellos fue Tierra Cero, que dejó para la posteridad esto titulado Volverás a Sentir.

recordemos que la década de los años 90 fue algo que rompió esquemas, ritmos y estilos en cuanto a la producción musical mundial. Llegó el grunge, llegó lo alternativo y llegaron grupos que rompieron con todo aquel estilo de los años 80 y sobre todo también de los años 70. Les presento una melodía titulada Black Hole Sun. Es una canción que originalmente aparece en aquel álbum del 94, Superunknown, y fue aquel segundo sencillo extraído del mismo. Recuerden que el primer sencillo fue Spoonman. Aparecería más tarde en el álbum de la banda de grandes éxitos A-Sides. En muchos aspectos es la canción más reconocible de esta banda y también fue la canción más popular de estilo grunge en aquel año del 94. Un año después, lo que fue el año de 1995, ganó el premio Grammy por mejor interpretación de hard rock. Disfrútenla, se las dejo.

Les ofrezco a todos ustedes una melodía titulada Jesus to a Child, en español Jesús a un niño. Es una melodía compuesta e interpretada por el cantautor británico George Michael, que se publica en aquel año de 1996. Esta canción fue escrita y dedicada para un amante brasileño de George Michael, por supuesto, Anselmo Felepa, a quien conoció en aquel Rock Rio del año del 91. Y 2 años más tarde, Felepa fallece. Cada vez que George Michael en vida la interpretó, la dedicó en memoria de esta persona, así como también el disco Old. Es una gran melodía, espero la disfruten y espero también sea parte de su fin de semana. Soy Armando Valerio.

Gracias por mantenerte en sintonía del 91.5 en FM. Es todo lo que te puedo decir a partir de ahora. Don't speak, no hables. Es una melodía de aquella banda estadounidense de rock conocidos como No Doubt. Se lanza en el año de 1996 y por supuesto que Don't Speak se considera el mayor hit musical de esta agrupación No Doubt, como lo demuestra su denominación como canción del año y mejor actuación de pop por un dúo o grupo vocal en aquellos premios Grammy del año de 1998. Y para cerrar con broche de oro, les puedo decir que Don't Speak ocupa el puesto 407 de las 1000 mejores canciones de siempre de la revista Q Music. Aquí la tenemos.

Estamos llegando al final de este espacio, de este programa con su servidor Armando Valerio. Les agradezco muchísimo el que se tomen el tiempo y se relajen, disfruten de la música que les ofrezco a través de esta frecuencia. Les invito para que continúen en sintonía de Estéreo Plata, disfrutando de sus voces, su música y todo el mejor ambiente. Gracias, yo soy Armando Valerio. Pásenla bien, hasta la próxima.

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Muy buenos días a toda la gente que está en sintonía del 91.5 de Estéreo Plata. Yo soy Toño Ropes, quédate conmigo hasta mediodía de este sábado 4 de julio con buena programación. Vámonos con The Warming, es Karim León y esto se titula...

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1: Son las 10 de la mañana con 34 minutos. Yo soy Toño Rópez y ellos son Matiz con León García, se llama Hipotéticamente.

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0: Amigos, y después de disfrutar de El amor de mi vida de Calle Alán, ahora vámonos con Macario Martínez, Leon Leiden y JB Key con Her.
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2: Eso, señores, ya son las 10 de la mañana con 44 minutos. Es Gloria Trevi con No Estás Sola.

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1: Señores, es Morat con Silvestre Dangond. Se llama Lo poco que yo quiero. 10:57.

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1: Amigos, ya iniciando esta segunda hora compartida, llega Sunbird con Back to Friends.

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3: Ya regresamos con más música, es Juan Solo con Piel de Azúcar, 11.5.

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1: Ahora es el turno de este español que también llegó a conquistar a México hace mucho tiempo. Es David Bisbal. Se llama Vivir Así es Morir de Amor. 10:11:9.

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1: Vámonos con Jay Wheeler, se llama De Lejitos. Son las 11:12.

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1: Vámonos con la canción futbolera de Belinda y Los Ángeles Azules, se llama Por Ella. 11:15.

Llega el momento de Rawayana con Manuel Turizo. Se llama Inglés en Miami. 11:18.

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1: Ahora vámonos con la canción mundialista, pero ahora de Shakira. Se llama Die Die. Es Shakira y Burna Boy.

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1: Llega en este momento Kenia Oz con Steph Loaiza, es Ruleta Rusa. 11:27.

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2: Vámonos con DJ. Eso se llama End of Beginning.

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1: Él es Raúl Alejandro con Dando Vueltas, 11:33.

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1: Esta canción lleva por título Risk It All con Bruno Mars. 11:36.

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1: Vámonos con Javi, esto se llama Dosis.

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5: Ahora vámonos con Backstreet Boys. Regresan de mucho tiempo con esta canción que se llama Bottle Up. Súbele a tu radio.

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1: Ahora vámonos con Elena Rose. Manuel Turizo se llama La Semana.

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1: Ya casi para despedirnos, pero todavía nos falta unas rolitas más. Vámonos con Bad Bunny, es Debí Tomar Más Fotos. Más bien, debí tirar más fotos. Son las 11:51.

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2: Amigos, ya a las 11 de la mañana con 55 minutos llega el momento de despedirnos, tu servidor al menos, en este momento. Toño Rupes, nos escuchamos hasta el lunes a las 3 de la tarde en conexión para que te quedes esas dos horas conmigo en la tardecita a disfrutar de esa conexión que hacemos de la chamba a la casa, de la escuela a la casa, de donde sea, de todos los lados, pero hay que conectar todos los días. Vámonos con, ahora sí, este estreno de lo nuevo, el regreso de Moderatto, que trae esta colaboración con Danna Paola. Se llama Solo Quédate en Silencio. Así que disfruten su fin de semana. Cuídense mucho. Bye, bye.

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3: ¿Bueno?
4: Sí, sí, Talía, ¿hablas tú?
3: Sí, ¿quién habla?
4: Eric, ¿cómo estás?
3: Bien, ¿y tú?
4: Oye, pues hoy hay una función muy buena, quería ver si querías ir al cine.
3: ¿Ahorita?
4: Pues, es a las 8.
3: Es que me da pena.
4: ¿Pero por qué?
3: Pues porque hace mucho no te veo.
4: Yo tampoco, pero vamos, ¿no?
3: No sé, déjame ver.
4: ¿Qué tienes que ver?
3: Tengo que ver, pues, pedir permiso.
4: ¿Y a quién? Pídele permiso.
3: Es que ahorita no está mi mamá.
4: Entonces, ¿me hablas o te hablo al rato?
3: No, háblame al rato.
4: Okay.

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